Señoras y señores, el Capitán Yandel. Ciencio.

Son las 5 en punto de la mañana. 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

0: Iván, y Fotonovela, también su canción Baila, también su canción Te Quiero Tanto, una canción que le compuso José Luis Perales, pues, entre otros éxitos de este hombre ochentero que nos hizo pasar buenos ratos, ¿eh?
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0: 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Y ahora, con esto de Eighth Wonder. Sí.

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hemos comenzado este segundo bloque de los temazos de tu vida con Elton John, Sad Sean, Say So Much. Algo así como las canciones más tristes. Las canciones más tristes. Aquí está prohibida la tristeza. Bueno, nos podemos poner sentimentales, ya sabes que a veces nos ponemos tontorrones y demás, pero la tristeza aquí no está presente. Está la frescura, por ejemplo, de las canciones como este Fresh. Cool on the Gun.

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Los Queen es una de esas bandas, no es una de esas bandas que es conocida prácticamente en todo el mundo, ¿no? Queen, ¿y qué legado musical dejaron en los 70 y los 80? Increíbles, como este Radio Gaga.

Estamos dentro del primer básico español, porque se puso muy de moda en un tiempo, os acordáis, ¿no? Básico por aquí, básico por allá, que era desenchufar los instrumentos, que todo fuese básico. Que todo fuese básico, que no hubiera nada enchufado, sin enchufe. Y si decimos básico, el primer básico fue de Carlos Goñi y su grupo Los Revolver. Ahí hay muchas canciones que conoces, Si no hubiera que correr, Tu noche y la mía, 2x2, Esclavo de tu amor, El roce de tu piel. Muchas canciones. Esta canción es muy graciosa y tiene un rollo muy, muy, muy, muy bueno. Se llama Managers Blue. Managers Blue. En ella colabora Rafa Sánchez de La Unión.

que han hecho un trabajo, os aseguro que largo, duro, tortuoso, difícil. Pero bueno, me parece que el resultado en cualquier caso ha merecido la pena. A la batería, el señor Antonio Calero. Al bajo y contrabajo, señor José Vera.

las guitarras, señores, John Parsons. Y el señor Nando González.

Cristina González. Y Mary Jameson.

una de las canciones más populares de Dolly Parton, dicen, la reina del country. De 9 a 5, 9 to 5. Arranca, arranca. Hasta ahora.

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1: Bueno, qué pasada, ¿eh? Qué pasada, ¿eh? A veces el resultado es genial cuando jugueteas con una canción. Y los Entrants con este Staying Alive, basado en el Staying Alive de los Bee Gees, fue un auténtico acierto, bajo mi opinión, ¿eh? Vamos ahora a ver totalmente algo diferente, pero sin dejar de ser un temazo, sin dejar de ser un exitazo, porque no me dirás, no me negarás que esto no fue un éxito. ¿Y cómo entró como un cuchillo en mantequilla en el mercado musical? Este Zambi, esta manera de hacer música con la voz tan, tan particular de Dolores O'Riordan, con los Cranberries y este Zambi.

I Love to Love con Tina Charles en los 70, setenteando la música disco de los 70, que eso hizo bailar a mucha people, ¿eh? Y de vez en cuando suena por aquí, forma parte de nuestros temazos, de los temazos de tu vida. Ahora, algo sensual. Con esto de Marvin Gaye, Sexual Healing.

0: Hemos puesto la original, la canción, la versión original en italiano de Umberto Tozzi. ¡Ti amo!
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0: 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Vamos a cerrar bloque con este temazo de la Creedence, The Water Revival. Una canción que ha tenido muchas versiones, ¿eh? 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

Kylie Minogue, de su segundo disco Enjoy Yourself, que probó para triunfar nuevamente con clásicos, con el Locomotion, que fue con la canción que se dio a conocer. La verdad es que fue su primer éxito. Y en este segundo disco quiso probar de nuevo a hacer una versión de un clásico que es del año 59, Lágrimas en mi almohada, el Tears of My Pillow, de un grupo que se llamó Led Anthony y Imperials, las Imperiales, y sonaba así. Muy a los 50, a los 60, muy aquel estilo.

0: verás que muchas canciones de las que conoces vienen mucho de aquella época. Los 50, sobre todo 60. Y que de vez en cuando, pues, te ofrecemos información sobre ello. Y en muchos casos seguro que tú ya lo sabes, porque eres muy listo, eres muy lista.
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0: ¿Es tiempo de qué? De Kim Wilde.
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0: Y este Cambodia, que se me ha ido el dedo. Se me ha ido el dedo. Ha ido donde no tenía que ir. Éxito de los 80.

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0: Bueno, y si ahora sonaran los Bonnie M, ¿qué pasaría? Y si fuera la canción Matt Baker, ¿qué?
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0: Buena elección, ¿no? Creo yo.
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casi nos estamos yendo ya, porque estamos a viernes y tenemos que dejar ya los cascos, los auriculares, me refiero, los auriculares, el micrófono, la silla, dejar de toquetear ya los botones y descansar un poquito. Porque el próximo lunes estaremos de nuevo por aquí, dando guerra con los temazos de tu vida. Gracias, amigo y amiga de la música de antes, por estar ahí y por disfrutar junto a mí. Adiós. Happy weekend. Besitos.

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1: Son las 8 en punto de la mañana.
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1: Son las 10 en punto de la mañana.
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Muy buenas amigos y amigas de la música. 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Cada uno en sus puestos, cada uno en su lugar, este es lo que estés haciendo. Tú déjame tu par de orejas, déjamelas durante veintitantas canciones. Prometo no hacerle sufrir a tus orejas. Yo creo que van a disfrutar. Y lo que perciba tus orejas irá a tu cerebro responderá e irás y sentirás lo que él desee, lo que él quiera. Es una transmisión así, instantánea, momentánea. Gracias. 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

0: Iván, y fotonovela, también su canción Baila, también su canción Te Quiero Tanto, una canción que le compuso José Luis Perales, pues entre otros éxitos de este hombre ochentero que nos hizo pasar buenos ratos, ¿eh?
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0: 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Y ahora, con esto de Eighth Wonder. Sí.

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hemos comenzado este segundo bloque de los temazos de tu vida con Elton John, Sad Sean, Say So Much. Algo así como las canciones más tristes. Las canciones más tristes. Aquí está prohibida la tristeza. Bueno, nos podemos poner sentimentales, ya sabes que a veces nos ponemos tontorrones y demás, pero la tristeza aquí no está presente. Está la frescura, por ejemplo, de las canciones como este Fresh. Cool on the Gun.

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Los Queen es una de esas bandas, no es una de esas bandas que es conocida prácticamente en todo el mundo, ¿no? Queen, ¿y qué legado musical dejaron en los 70 y los 80? Increíbles, como este Radio Gaga.

Estamos dentro del primer básico español, porque se puso muy de moda en un tiempo, os acordáis, ¿no? Básico por aquí, básico por allá, que era desenchufar los instrumentos, que todo fuese básico. Que todo fuese básico, que no hubiera nada enchufado, sin enchufe. Y si decimos básico, el primer básico fue de Carlos Goñi y su grupo Los Revolver. Ahí hay muchas canciones que conoces, Si no hubiera que correr, Tu noche y la mía, 2x2, Esclavo de tu amor, El roce de tu piel, muchas canciones. Esta canción es muy graciosa y tiene un rollo muy, muy, muy, muy bueno. Se llama Managers Blue. Managers Blue. En ella colabora Rafa Sánchez de La Unión.

escenario. Que han hecho un trabajo, os aseguro que largo, duro, tortuoso, difícil. Pero bueno, me parece que el resultado en cualquier caso ha merecido la pena. A la batería, el señor Antonio Calero. Al bajo y contrabajo, señor José Vera. A la percusión, el señor Gino Pavone. Al piano, el señor Javier Mora.

las guitarras, señores, John Parsons. Y el señor Nando González.

Cristina González. Y Mary Jameson.

una de las canciones más populares de Dolly Parton, dicen, la reina del country. De 9 a 5, 9 to 5. Arranca, arranca. Hasta ahora.

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Bueno, qué pasada, ¿eh? Qué pasada, ¿eh? A veces el resultado es genial cuando jugueteas con una canción. Y los Entrance con este Staying Alive, basado en el Staying Alive de los Bee Gees, fue un auténtico acierto, bajo mi opinión, ¿eh? Vamos ahora a ver totalmente algo diferente, pero sin dejar de ser un temazo, sin dejar de ser un exitazo, porque no me dirás, no me negarás que esto no fue un éxito. ¿Y cómo entró como un cuchillo en mantequilla en el mercado musical? Este Zambi, esta manera de hacer música con la voz tan particular de Dolores O'Riordan, con los Cranberries y este Zambi.

I Love to Love con Tina Charles en los 70, setenteando la música disco de los 70, que eso hizo bailar a mucha people, ¿eh? Y de vez en cuando suena por aquí, forma parte de nuestros temazos, de los temazos de tu vida. Ahora, algo sensual. Por esto de Marvin Gaye.

0: Hemos puesto la original, la canción, la versión original en italiano de Umberto Tosi. ¡Ti amo!
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0: 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Vamos a cerrar bloque con este temazo de la Creedence, The Water Revival. Una canción que ha tenido muchas versiones, ¿eh? Have you ever seen the rain?

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Kylie Minogue, de su segundo disco Enjoy Yourself, que probó para triunfar nuevamente con clásicos, con el Locomotion, que fue con la canción que se dio a conocer. La verdad es que fue su primer éxito. Y en este segundo disco quiso probar de nuevo a hacer una versión de un clásico que es del año 59, Lágrimas en mi almohada, el Tears of My Pillow, de un grupo que se llamó Led Anthony y Imperials, las Imperiales, y sonaba así. Muy a los 50, a los 60, muy aquel estilo.

0: verdad es que muchas canciones de las que conoces vienen mucho de aquella época. Los 50, sobre todo 60. Y que de vez en cuando, pues, te ofrecemos información sobre ello. Y en muchos casos seguro que tú ya lo sabes, porque eres muy listo, eres muy lista.
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0: ¿Es tiempo de qué? De Kim Wilde.
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0: Y este Cambodia, que se me ha ido el dedo. Se me ha ido el dedo. Ha ido donde no tenía que ir. Éxito de los 80.

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0: Bueno, y si ahora sonaran los Boney M, ¿qué pasaría?

personas y nos estamos yendo ya, porque estamos abiertos y tenemos que dejar ya los cascos, los auriculares, me refiero, los auriculares, el micrófono, la silla, dejar de toquetear ya los botones y descansar un poquito. Porque el próximo lunes estaremos de nuevo por aquí, dando guerra con los temazos de tu vida. Gracias, amigo y amiga de la música de antes, por estar ahí y por disfrutar junto a mí. Adiós. Happy weekend. Besitos.

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0: Ese Golden, claro que sí, con esa voz de chico, ese cover elaborado por el compañero de la radio en Rubia.
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Esto es una realidad. Es que Madonna suena bien cualquier día de la semana, pero bueno, si la pones un viernes como hemos hecho hoy, ya, ¿para qué quieren más? Si es que, ¿qué pueden más pedir, hombre? Estamos en verano, en este verano 2026, mes de agosto. Algunos disfrutando de vacaciones, otros, bueno, pues trabajando para que otros disfruten de esas vacaciones, claro está. Y de fondo, Madonna, bueno, ¿qué más se le puede pedir a un viernes caluroso como este? Bueno, pues sí, ¿qué le vamos a pedir? Pues que suene Fito y Fitipaldis. Uno de los grandes éxitos del bueno de Fito Cabrales, sonando ya en la radio, para celebrar que estamos juntos, que arranca, recuerdas, aquí en esta edición del verano 2026, con Sonidos Fresquitos.

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un jovencísimo David y María y su primer gran éxito, este Amor Multiplicado por Dos. Y es que todos tenemos unos inicios, todos tenemos unas primeras canciones. Pues bien, esta es la primera canción o de las primeras canciones con la que conocimos a un jovencísimo David de María. Fíjate que sigue todavía activo en la música y sigue haciendo canciones muy, pero que muy bonitas. Hablando de canciones bonitas, ojo que enseguida llegan Lighthouse Family con High, pero antes, el canadiense Bryan Adams con...

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cumpliendo sueños y nosotros poniéndote grandes recuerdos desde la radio. Aquí tenías al bueno de Diego Torres con sus sueños. Si has soñado escuchar una de las grandes canciones de Europe y que no sea de Final Countdown, no muevas el dial. Y que también, sí, nos vamos a ir al cine con Berlín para recordar una grandiosa película. Pero antes, no pienses que estoy muy triste si no me ves sonreír. Es simplemente despiste. La has adivinado, sí. Son Leño Rosendo Mercado. Manera.

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película que no hace mucho el mismísimo Tom Cruise volvió a grabar en esta ocasión una nueva, como si dijéramos, una nueva parte de esa saga. Ese Top Gun, ese Take My Breath Away de Berlín nos ha ayudado para recordar esa gran película ochentera. Hablando de recordar y también en los 80, te había prometido que te iba a poner a la banda de Joy Tempest a Europe, pero no te iba a poner el de Final Countdown. No, hoy me quedo con este Rock de Nike.

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0: Son las 4 en punto de la tarde.
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Nueva hora arrancada con Pepso Boys. Claro que sí, la segunda hora de este viernes arranca con uno de los grandes éxitos de la banda Pepso Boys, que a día de hoy siguen estando activos, aunque ahora mismo en esta ocasión no se encuentran en este verano de gira, pero por ejemplo, el pasado 2025 estuvieron por aquí por nuestro país. Pues gran éxito de los Pepso Boys para arrancar nueva hora, la segunda en este viernes, y ahora prepárate porque llega un gran éxito del Canto del Loco. Recordemos juntos a los primos, a David Otero y a Dani Martín, con uno de los grandes éxitos del Canto del Loco en este viernes caluroso del

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0: Strokes en los 90 con, bueno, su voz, su líder al frente, el grandioso Neil Finn. Este Don't Dream Is Over es la canción que hemos elegido para abrir este bloque de éxitos del recuerdo, que ya te adelanto que como estamos en verano, pues va a sonar una canción noventera de estas veraniegas que te va a encantar. Y es que llega Ice MC con este Think About The Way. Sí, es el del
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Qué bonita, nada que ver con la original, la hizo muy pero que muy suya. Es el Nothing Else Matters de Metallica en la versión que hizo Lucy Silvas.

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Una versión un poquito más extendida, un poquito, bueno, pues distinta a la habitual, ¿no? Es el Brother Louie, el amigo Louie de los geniales Mother Talking. Un remix muy especial que ha sonado especialmente para ti, igual que van a sonar nuestras siguientes canciones. Por ejemplo, nos vamos a ir a un verano en los 90 para recordar un tema reggae de Inner Circle llamado Sweet La La La La Lon. Nos vamos a ir a Italia con Laura Pausini o, por ejemplo, nos vamos a escuchar un temazo del gran Robbie Williams. Está de vuelta, bueno, nunca se ha ido. Esto es Let Me Entertain You.

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0: La italiana Laura Pausini se fue y se nos va el tiempo, pero antes déjame que te ponga una canción de otro verano. Llegan Inner Circle con Sweet Alalalalon.
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0: pedir la edición de este viernes en Recuerdas. Se llama Quiero Volar. Es una de esas canciones míticas de las pistas de baile en los 90 que siguen sonando, por ejemplo, en este verano 2026 y que suenan perfectamente bien para empezar pues el fin de semana, ¿por qué no? Así que nosotros vamos a ir recogiendo ya todos los exitazos del éxito de Recuerdas y prometemos volver, eso sí, después de un grandioso fin de semana ya el próximo lunes. Feliz viernes, feliz fin de semana. Te dejo con Jem y este Quiero Volar. El próximo lunes, a la hora de siempre, en el dial de siempre, te espero con nuevos recuerdos veraniegos. Feliz fin de semana. Hasta luego. Cuidado en la carretera, ¿eh?
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1: Son las 5 en punto de la tarde.
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¿qué tal? ¿Cómo estamos? Señoras, señores, ladies and gentlemen, mesdames et messieurs, aquí estamos, como siempre, como es tradicional, al filo de las 5 en punto de la tarde, las 4 en la Comunidad Canaria, arrancando esta edición, la edición de hoy, por fin viernes, de A Toda Radio. Durante toda la tarde, ya sabes, compartiendo contigo lo que más sonó, lo que más suena y lo que más sonará. Y también haciendo la radio interactiva en nuestro WhatsApp, 694-2474-57. Saludos de José Ibáñez.

0: gusta este Break My Heart, así es como se llama esta producción con la que se han dado a conocer aquí en A Toda Radio. Estos chicos que nos llegan desde el país de los canguros, desde nuestras antípodas, desde Australia, ahí estaban los Bug Riders. Y ahora llega un italiano, Samurai Jai, que en realidad se llama Gennaro Amatore, pero con la colaboración de la de Zaragoza, de Nayara, para traernos Obsesión.
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0: Dance, ¿te acuerdas de aquel número uno? Y el neoyorquino no ha parado de publicar números uno, uno detrás de otro. El último, este que acabamos de compartir contigo y que se llama Rompe Hogares, Homebreaker. Ahora un solista, pero español. Llega Hilario con Por Si El Mundo Se Acaba.
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encanta, me encanta esta producción que nos trae este neoyorquino que nació el 1 de junio de 1967 y que te tiene que sonar sí o sí. Es Roger Sánchez con su How Do We Say Goodbye. Vamos con la radio interactiva. Petición al canto 694-2474-57. Es Víctor que nos pide, oh, si pudiera. Ahí está el número uno para el onubense Manuel Carrasco.

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1: La tenemos triunfante con ese número uno automático llamado Drop Dead, pero en este caso la estábamos rescatando para ti desde el pasado, en concreto desde su debut en el año 2021 con el carnet de conducir Driver's License. Ahí estaba Olivia Rodrigo para viajar a través del tiempo. Alcanzamos las 5 de la tarde, 34 minutos, una menos en Canarias, y hacemos la radio interactiva 694-2474-50 a través de WhatsApp. Es Lucía quien nos pide Patito a ese número uno al 50% a medias entre Ana Mena y Lola Índigo.
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0: Después de haber sido número uno a nivel planetario con temas como Ordinary, ahora está presentando este Favorite Rain, que es un temazo que se sale por parte de Alex Warren. Seguimos en el continente americano, pero nos vamos un poquito más al sur. Nos vamos a ir hasta Colombia, hasta Bogotá con Los Morad, y además con esta nueva canción que se llama Lo poco que yo quiero, que no solamente el quinteto la interpreta, también lo hace el presentador de televisión Silvestre Dangond.
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Muy especial al sueco Avicii. Él es el noruego Kygo y ha contado con el hombre que vocalizó el Hey Brother con Dan Timinski para realizar este número uno automático en pistas, Heaven on Your Mind. Bueno, vamos de nuevo a Iberoamérica, nos vamos de nuevo hasta, en este caso, Caracas, con Mau y Ricky, que nos traen su ay, ay, ay, ay, ay, ay.

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0: 6 de la tarde, 3 minutos en Canarias. En cuanto cayó esta canción en nuestras manos, tuvimos claro que tenía que sonar aquí en A Toda Radio. Es lo último para la chica responsable de Noche Entera, para Victoria Riva, para Vico, y se llama Tiramisu. Bueno, y ahora nos vamos a la pista de baile con In Your Eyes, nueva producción para Alesso, contando con la vocal del grupo norteamericano One Republic.
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0: Tocaba hacer la radio interactiva. Petición al canto 694-2474-57. Siempre a través de WhatsApp. Era la Raid quien nos lo pedía. Ya pa' que es el número uno que nos trae Farruko, pero además contando con Gracie y sobre todo también con la producción del norteamericano Steve Aoki. Y ahora nos quedamos con los One Republic. Los escuchábamos hace muy poquito con Alesso, pero ellos también vienen con su propio sencillo. Los de Colorado Springs nos traen Need Your Love.
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en un Got Talent muy conocido aquí en España, pero no solamente eso, también fue bailarina durante la gira española de Justin Bieber. Ahí está Daniela Blasco, que está triunfando en esta temporada precisamente con este single que se llama Mentira. Y es absolutamente cierto, esto te lo puedo asegurar, que quien viene a continuación es Harry Styles con Dance Some More, la última entrega desde ese Kiss

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0: Prácticamente nos plantamos ya en las 6 de la tarde, 34 minutos, como siempre, una menos, el paraíso canario. Y ahí estábamos compartiendo contigo algo que rescatábamos desde el año 2006. Por tanto, esta era nuestra sección de música del recuerdo. Y efectivamente era la mexicana Paulina Rubio con Ni Una Sola Palabra. Una canción que además nos había pedido María en el 694-24-74-57, siempre a través de WhatsApp. Venga, que volvemos al presente. Lo hacemos con Don't Break Her Heart, que es la vuelta para las Británicas Flo.
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Jonathan, Javi y Loren nos llegan directamente desde la capital de España, donde se conocieron antes de la pandemia, ¿eh? Ahí estaban los Meller con esa pregunta que te lanzan. ¿Cómo puede ser? Bueno, ¿cómo puede ser que suene también lo que viene a continuación? Lowry James, que es lo último para la de Albuquerque, para la de Nuevo México, para Demi Lovato en definitiva.

Cuba el 28 de julio de 1991 y representó a España en el Festival de Eurovisión, quedando la tercera con Slomo, Chanel, con su nueva canción que se llama Uno por Uno y que en esta tarde de viernes también tenía que sonar, por supuesto, aquí en A Toda Radio. Lo que también tiene que sonar es Tame Impala con Jenny con Drácula, porque nos lo ha pedido Fernando en el 694-2474-57.

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7 de la tarde, 3 minutos, una menos en Canarias. Está más que claro, la pasión y el sufrimiento van de la mano y el amor duele. Y de eso va precisamente esta canción que nos trae la de...

0: Está trabajando en ello, en la superación. Y a fe mía que lo está consiguiendo con esta canción que está sonando en todos los rincones del Reino Unido. Arthur Hill con su Working On It. Venga, que vamos con Martina Stossel, más conocida como Tini, que viene con Dos Amantes como nuevo sencillo y además con la colaboración en el featuring de Ulises Bueno.
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2: Para todos esos amores que dicen ser prohibidos. Y para todos esos que no pudieron ser. Esto dice así.

Adelaida el 15 de noviembre de 1985. Aun a pesar de ser australiano, reside habitualmente en el Reino Unido y ha tenido ya varias residencias en Ibiza. Sonny Fodera con su último power dance llamado Let Me Be In Your Arms. Y ahora nos quedamos con una petición, la que nos ha hecho Ana en el 694 24 74 57, siempre

Pues nada, eso, que te quedes conmigo hasta el amanecer. Que no te lo digo yo, que también, que te lo dicen los chicos de Bombay. Atención, porque ahora nos quedamos con Seiku y con su amor peligroso, Dangerous Love. No te lo pierdas.

0: comenzar el fin de semana y además un tema que nos llega desde el pasado porque lo estamos rescatando desde el año 2016. Calvin Harris, el escocés, pero con la de Barbados, con Rihanna y con This Is What You Came For. Venga, que volvemos al presente en A Toda Radio y además lo hacemos con producto made in Spain. Llega Rels B con ¿Quién te ve?
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Es el sexto álbum para la británica, se llama genéricamente In Automatic, y ahí incluye este Black Prada Dress. ¿De quién te estoy hablando? Pues de nuestra rubia oxigenada favorita, de Ellie Goulding. Venga.

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que por fin se conocieron y decidieron más tarde o más temprano trabajar juntos. El resultado, en 2026, la colaboración entre Martin Garrix y Ed Sheeran con Repeat. Volvemos con producto Made in Spain, con un artista nacido en Barcelona que en realidad se llama Paul Gutiérrez, pero que todo el mundo conoce como The Paul. Llega con En unos años.

0: de Paul con En unos años. Y ya nosotros concluimos la edición de hoy viernes de A Toda Radio. Nos marchamos diciéndote lo de siempre. Bye bye, arrivederci, sayonara, fui de sendas vidania, chao chao, adiós en definitiva. Recuerda que llegan ahora los compañeros, y a mí ya solamente me resta desearte que tengas un felicísimo fin de semana. Saludos de José Ibáñez, un besazo si eres nena, un abrazo si eres nene. Disfruta del weekend, que para eso está. Adiós.
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0: Nueva de la Fuente, ¿eh?
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0: Vamos a estar en directo en todos los lugares, también en Quintanar del Rey, en Cuenca, en la fiesta RM Radio, un año más. Y el lunes arrancamos semanita en el Bonillo con Octopus Party. Si estás cerquita de alguna, pásate que lo vamos a pasar en grande con toda nuestra música. No lo

de semana ya del mes de agosto. Por cierto, mes que nos lleva a más lugares, ¿eh? Yo te decía hace un ratito que estaremos en Villanueva de la Fuente en este mismo fin de semana. Estaremos también en Quintanar del Rey. Estaremos en El Bonillo el lunes.

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0: Kiki. Madre mía, es una de nuestras preferidas, por eso suena en el Deluxe. What's a girl to do?
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Sé tú mismo. Los demás puestos están ocupados.

0: Son las 9 en punto de la noche.
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